Just Lose de Eminem suena, 21 horas con 7 minutos. Bienvenidos a la segunda hora de la noche de la 100. Bueno, gracias a los que van participando, el 0971824. Si no te enteraste aún, tenemos un vino de Quinta Don Morgado para sortear esta noche en esta propuesta que va hasta las 23 horas. Saludos a Víctor Jiménez con terminación 242 que desea participar justamente de este premio que tenemos para sortear dentro de algunas horitas. Así es, aguardamos tu participación al 0971-824-100. Paula Quintana también ya está participando, dejando su número de cédula. También, por supuesto, ya hace parte de esta propuesta de la noche de la 100. Banda Nacional, Revolver, El Solo, recordando en jueves de TVT.

Para quienes no conocen, es un artista paraguayo, uno de los mejores que podemos tener en todos los tiempos, entre ellos, por supuesto, llamado Rolando Chaparro con Caos Total en esta noche de Amambay FM. También sonaba por aquí Revolver, otro gran grupo, uno de los pioneros, por supuesto, de la música en cuanto al pop, al rock, pero sobre todo en nuestro querido Paraguay. 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

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Bien, está buenísima la programación. Gracias por estar con nosotros. En cada canción que viene sonando, vamos hasta las 23 horas empujando juntos esta noche, titulada La Noche de la Sierra. Jueves de TVT para recordar canciones. Sin dudas, tengo algunos mensajes para seguir luego con esta canción que está de fondo. Buenas noches, quiero participar del sorteo Noelia Galloso, CI513. Saludos a todos y feliz Día de la Amistad, amigo. Muchas gracias, Noelia, por la participación. Siempre está compartiendo con nosotros también los fines de semana en Interurbano y ahora también, por supuesto, en esta programación de la noche de las 100. Hola, buenas noches, Douglas. Increíble programación. Me gustaría participar del sorteo. Giovanna Benítez, CI103. Excelente noche a todos de la radio y audiencia. Saludos desde Jardín Planauto y un feliz Día de la Amistad. Muy bien, excelente, gracias. Así que nuestros oyentes ya van participando por un vino de Quinta do Morgado. ¿Quieres ganarte, saborear el rico sabor de Quinta do Morgado? 0971-824-100 para participar. The Shiggins Gun Moscow suena en la 100.

0: Temazo de Charlie Puth con Kenny G, Cry. Un temazo realmente, para ser sinceros, aquí a estas horas de la noche, 21 horas con 44 minutos, 21 grados la temperatura en la frontera, de una máxima pronosticada para el día de hoy, 28 grados, la mínima de 17, así que una jornada bastante interesante, la de hoy en cuanto al clima, en este día jueves de TBT, y dicho sea de paso también día de la amistad. No se olviden, tenemos un vino de Quinta Don Morgado para sortear entre nuestros oyentes de la noche de la 100, 0971-824-100. Sigue habilitado el WhatsApp. Tengo un audio por aquí. Vamos a ver qué dice este oyente que hace rato ya se pronunció cuando estaba sonando el grupo que justamente había ayudado a arrancar esta propuesta, Red Hot Chili Peppers. ¿Qué dice nuestro oyente Alejandro?
1: Hola mi amigo, puede ser uno de, ya que está tocando también de Juanes, puede ser uno de Fonseca.
0: Claro, sin problema.
1: Uno que ya, éxito ya muy, no es tan viejazo, pero es buenísimo. Ya te mando el nombre.
0: Bueno, voy a guardar el nombre, pero si es que de repente estás buscando y no te acordás, podría ser Te Mando Flores. Que es exactamente lo que decís, no es viejazo, pero ya tiene sus años y suena muy bien y es una de sus primeras canciones que pegó bastante. Bueno, les invito a una breve pausa y regresamos aquí los días viernes, perdón, los días jueves, mejor dicho, en la noche de las 100. Es día de el breve repaso de los 5 temas más importantes de los mejores de las 100, pero eso luego de la pausa. Ya regresamos.
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0: Bien, así dejamos exclusivamente que los 5 temas más importantes de los mejores de la 100 vaya presentándose por sí para vos, porque aquí justamente en este día jueves venimos para traerte la mejor compañía posible en la noche de la 100. Arrancábamos con la canción que se encuentra en la posición número 5 en esta semana, Detonautas con How You Love Me Nacional. Luego en la posición número 4, el género urbano con Una Aventura de Ozuna. Luego el sertanejo universitario de Zeneto y Cristiano, Cadeira Cachiva, en la posición número 3. Rolling Stone de fondo, sí, con la versión remix de Circuit and Andrew What Remix, In the Stars, posición número 2. Y ahora nos preparamos finalmente para la posición número 1, en donde se encuentran quienes, ya lo sabrás.
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0: Alesso con One Republic, In Your Eyes, aquí en la 100, en la posición número 1 de esta semana. Luego marcamos una breve pausa y ya regresamos con los últimos 60 minutos de la noche de la 100.

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ya estamos en la última hora de la noche de las 100, prácticamente algunos minutos a más, ya estaremos dando el resultado de este sorteo que hemos preparado hoy, justamente un vino de Quinta Dom Hurgado, señoras y señores, por ser el Día de la Amistad en este jueves de TVT. Con la producción nos propusimos a regalarte este vino Quinta Dom Hurgado. Buenísimo, ¿les parece? Aún tienen tiempo, 0971-824-100. Hace rato nuestro oyente Alejandro nos decía que quería escuchar algo de Fonseca, que dónde enviar su sugerencia, no lo ha hecho. Yo me imaginé que fuera Te Mando Flores, ¿verdad? Porque, como dijo él, no es del viejazo, pero es también aquella canción que ya tiene sus años y siempre se lo recuerda mucho al cantante colombiano Fonseca con Te Mando Flores. Seguimos nosotros por aquí. Mientras tanto, por supuesto, también ya sonaba Shakira con Bravo Alejandro, Te Felicito. JLV también con Sometime Like You y Jennifer López con David Guetta, ahora mismo de fondo, Sálvame Hoy. 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

Enviamos saludos a la audiencia que sigue prendida, por supuesto, en esta noche de Amambay FM. Por aquí tenemos algunos mensajes que siguen llegando. Hola, buenas noches, Douglas. Me gustaría participar del sorteo y desear feliz Día de la Amistad para ustedes, de la radio y todos los oyentes de la 100. Saludos, Vanessa Cantalupi, 128. Gracias. Igualmente para vos, Vanessa, muchas gracias por la participación. Ya te anotamos para el sorteo de un vino de Quinta do Morgado. Hola, buenas noches, Douglas. Increíble la programación. Un feliz Día de la Amistad. Me gustaría participar del sorteo. Luis Cantalupi, 6038. Una magnífica noche. Que todos de la radio y audiencia así lo pasen. Súper excelente. Muchas gracias a Luis Cantalupi Alem. Bien, señoras y señores, esto es, más que nunca, la noche de la 100 en este jueves de TVT.

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¿Te gustó exactamente Bacilos y el mismísimo grupo Bacilos con este gran mix en vivo? Ahora nos preparamos porque tenemos una canción más de estos grandes artistas que de hecho conocemos y bailamos siempre, cantamos en karaoke y escuchamos en la 100.5. A continuación, Por Hacerme el Bueno de Bacilos. Jueves.

Wisin y Yandel, pam, pam, 22:44 minutos. Ya estamos cerca de finalizar esta propuesta de la noche de la 100 el día de hoy, jueves. Y es así, durante toda esta semana me toca estar con ustedes hasta las 11 de la noche en esta propuesta. Sí, Ruth Soria está de regreso el día lunes para volver a acompañarte desde las 20 horas hasta las 23. De momento, centrémonos en lo que tenemos aún por aquí, los minutos finales, y a continuación una breve pausa para regresar con el último bloque y ya sortear este vino de Quinta do Morgado por el Día de la Amistad en la noche de la 100.

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0: 22:51 minutos, esta banda canadiense Nickelback, Are You Reaming Me? Para que juntos podamos seguir disfrutando de la noche de la 100.
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0: Y al ritmo de este grupo que va a estar en Paraguay dentro de algunos meses más, Gorillaz. Así es, anunciamos a la persona que se ha ganado este vino de Quinta do Morgado. Es Luis Cantalupi. Muchas gracias por la participación. Así que cuando puedas pasar en la FM 100.5, aquí en los estudios de la 100, a retirar tu vino de Quinta do Morgado, a disfrutar, porque Quinta ya está ahí cuando quieras. ¿Está bien? Así que, obviamente hoy ya no, ¿verdad? Porque ya es tarde, tenemos que ir a descansar, seguro también ya está descansando, tranquilo allí. Pero cuando pueda, durante la semana, le esperamos para que retire su vino de Quinta do Morgado, que ya está ahí.

El día 1 de diciembre será justamente la fecha que va a recibir a esta gran banda Gorillaz para escuchar en vivo esta canción Feel Good Inc., que suena de fondo aquí en Amambay FM. Así que realmente imperdible. Ojalá, quién sabe, no toca estar por allí en ese gran concierto de Gorillaz. Recuerdo que cuando esta era la fiebre en la 100.5, al mismo tiempo veíamos en MTV el videoclip de Gorillaz, que era una pasada, como dicen los amigos españoles, que realmente marcó tendencia en su momento. ¿Cómo suena el ritmo?

0: Y bueno, con esta canción me voy retirando lentamente. Un gusto como siempre. Mi nombre es Douglas Barrios, un servidor de todos. Estoy de regreso el día de mañana a las 20 horas. Sí, para la última edición de la semana de la Noche de la Cena, en donde me toca ya ir dejando el espacio para que el lunes regrese ya, por supuesto, Ruth Soria para acompañarte. Y yo también estaré mañana a partir de las 13 horas hasta las 17 en Navegamos, la edición de viernes. Un gusto, una vez más, esto ha sido la Noche de la 100 con los auspicios de Infotronic, Informática y Electrónica. 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Buen descanso, dulces sueños y lo mejor para el día de mañana que arranca, me imagino, con mucho entusiasmo. Permiso. Chau, chau.
1: ¡No!

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3: Son las 6 de la mañana de este viernes 31 de julio de 2026. Se va Julio, despedimos al séptimo mes del año. Y aquí estamos juntos en una madrugada un poco fresca porque está soplando bien fuerte viento del sector noreste. Un poquito frío. Si te vas a salir de casa ahora, abrigate. Una chaquetita que más tarde podés quitarte y dejar guardadito por ahí. Buen día. 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Para todos, buen día, que Dios nos bendiga todo enormemente y cerremos en nuestras vidas y la de nuestra familia con muchas bendiciones este mes de julio. Soy Dina Ramírez, te saludo y te deseo un buen día. ¿Cómo se va a presentar el tiempo? Hoy dice que va a ser soleado la mayor parte del día. 17 grados la temperatura, sensación de 15 porque está soplando muy fuerte, viento del sector noreste 48 kilómetros por hora, por eso se siente ese friocito. Y la temperatura máxima 28 grados, seguirá el viento del sector noreste más fuerte de lo que ahora es, 55 kilómetros por hora. Pero será un día soleado, muy bonito por cierto, para mañana marca lluvia. No sé qué hora nomás va a llover, a ver qué hora dice que llueve a partir de la noche, que no pasa nada, ya vamos a estar en casa, ¿verdad? Y el domingo sin lluvia. Buen día para todos. Vamos a comenzar bien nuestra madrugada con esta música de Christy Bard, The Lady in Red. 6-3 minutos, buen día, 0971-82400. Espero tu deseo de buen día y comencemos bien este fin de semana.

0: Christopher, abriendo esta aventura de viernes, Lady in Red, para vos, para mí, para todos. Buen día. 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

Esa Berlín a quien estamos escuchando con esta música. Saludo a todas las madrugadoras y madrugadores que están en sintonía con la 100. Change My Breaking Way. Seguimos. Esta vez vamos hasta Noruega con Aja. Stay on the Roads. Buen día.

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6: Empresarios mexicanos invertirán en empresas maquiladoras en Paraguay. La Embajada de México en Paraguay impulsa una misión empresarial integrada por representantes de 8 compañías mexicanas con el objetivo de fortalecer vínculos comerciales y promover nuevas oportunidades de inversión en Paraguay. Una de las principales actividades de la misión se desarrolló en el aula magna del Banco Central del Paraguay, donde el consultor mexicano Alex Márquez ofreció una conferencia sobre oportunidades de negocio entre México y Paraguay dirigida a empresarios de ambos países. Posteriormente, los integrantes de la delegación participaron de una rueda de negocios con empresarios paraguayos y por la tarde realizaron visitas a industrias maquiladoras y parques industriales en Mariano Roque Alonso.
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6: El número de migrantes muertos en la frontera española está llegando a 20. Un número de personas que murieron ayer al intentar entrar en el enclave español de Ceuta, en el norte de África. Ceuta y Melilla son dos ciudades españolas que están en territorio africano. Ascendió a 20 la medida de que a medida que los inmigrantes estaban avanzando por el mar y tierra desde Marruecos, fueron apareciendo cadáveres en la costa española. El Ministerio del Interior informó que, según sus estimaciones, alrededor de 50.000 migrantes cruzaron a Ceuta, en el norte de África, en las últimas 24 horas, procedente de Marruecos por mar y por tierra.
5: Deportes.
6: La FIFA ratificó que continuará con el proceso de consulta sobre su plan pese al rechazo unánime de la UEFA y la CONCACAF. En un comunicado, el organismo rector sostuvo que cualquier modificación vinculada al proyecto deberá contar con el respaldo de la mayoría de sus 211 asociaciones miembro y rechazó las versiones que atribuyen a la entidad la intención de vender los activos del fútbol mundial.
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Vacilos, pasos de gigante, 56 minutos de las 6 de la mañana. Para todas las mamás que están preparando y llevando ya a sus hijos al cole, buen día, feliz viernes. Y aquí viene Michael Pond para marcar un momento especial de los clásicos de la 100. No mito.

0: con este clásico de la 100.5 estamos arribando a la parte final de Buen Día aquí en la 100.5. Los primeros 60 minutos que pasaron con muchas canciones y las informaciones más importantes del país y el mundo. Son las 7. 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
4: 7:02.
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esta segunda hora de Buen Día para despedir al mes de julio en este 2026. Buen día para todos quienes están despiertos y a los que ya salieron también de su guardia de la noche. Un buen descanso. Les haremos compañía hasta las 9. 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

0: Jorge y Mateus cantando Anjo Moderno a las 7 de la mañana y 22 minutos, momento en que yo les presento a ustedes un episodio más del informativo Coamo.
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0: Esa Radio Taxi que estamos escuchando, Eva, también teníamos La Oreja de Van Gogh Rosas, después del informativo Coamo.
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0: Olivia Dean, So Easy to Fall in Love. O Es tan fácil enamorarse. Estamos abriendo esta tercera hora de Buen Día en la 100.5 y vamos hasta las 9. 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

0: Esa capitao iniciado que estamos escuchando en esta mañana de Buen Día, Eu Nunca Dice Adeus. Y desde hoy ya están por toda la ciudad de Pedro Juan Caballero. Se está vendiendo ya el carrulín para mañana. Hay que recibir agosto como se merece, ¿verdad?
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18: El padre de Amy Winehouse pierde demanda y deberá pagar una cifra millonaria por venta de objetos de la cantante. El litigio estuvo relacionado con la venta de ropa, maquillaje y otros artículos que pertenecieron a la cantante, subastados una década después de su fallecimiento. Un tribunal del Reino Unido ordenó a Mitch, el padre de Amy, pagar cerca de £1,000,000 esterlinas, costos legales tras perder una demanda presentada contra Naomi Perry, ex estilista de la artista. El caso estuvo relacionado con la venta de objetos que pertenecieron a la fallecida intérprete y subastada en los Estados Unidos. Mitch tiene 75 años, interpuso la demanda ante el Tribunal Superior de Inglaterra y Gales al sostener que Perry obtuvo beneficios económicos mediante la venta de prendas de vestir, maquillaje y otros artículos personales de la cantante sin su autorización. 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

0: inserto a Ukein Lulu Santos cantando para nosotros en nuestro programa Buen Día, que vamos hasta las 9. Y a las 9 llegará Ever Gámez con Frecuencia Activa, 13 horas Douglas Barrios. En Navegamos 17 estaremos hoy Roberto y yo en control remoto, y para cerrar la noche Douglas Barrios de 20 a 23 horas la noche de la 100. Ya están invitados para que escuchen, participen y descubran grandes emociones.
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Luis Fonsi cantando con el corazón en la maleta. Muchas veces así nos sentimos, ¿verdad? 57 minutos de las 8 de la mañana, momento en que despido este programa agradeciendo a ustedes su sintonía. 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A ustedes gracias. Nos reencontramos a las 17 en control remoto.

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Dragon con Bella Baby entre los primeros instantes de Frecuencia Activa en esta edición de hoy viernes. Comienza el fin de semana y termina el séptimo mes del año 2026. Sí, se nos va Julio. Chau Julio. Y con un ventarral fresco en Pedro Juan Caballero Frontera con Ponta Poná. Agradecemos a Dios por más un día en la vida y no te olvides de colocar a Jesús en primer lugar en tu vida, que todo te irá mejor. 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

Todo el sonido levante de Combs con David Guetta, All Night Long. Aparece la participación de Easy Bisu. 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Saludos para Humberto. Ya enseguida estamos con el tema indicado.

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0: El italiano Eros Ramazzotti apareciendo en la 100.5, tema indicado por nuestro amigo Humberto. Una emoción para siempre.
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0: Todo el ritmo de esta mañana comienza el fin de semana. Ah, tenemos, a ver, temperatura que llega ahora. A los 22 grados. Ah, bueno, el fresco se mantiene por lo menos por el viento fuerte que tenemos. Pronóstico de condiciones soleadas todo el día. Ráfagas de viento de hasta 42 kilómetros por hora. Impresionante. 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
0: Avanzando en esta jornada hasta las 13 horas. Ah, ya tenemos también preparado el bloque de noticias a través del departamento de prensa de la 100. Mientras un clásico, The Police, Every Break You Take.

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0: Salamandra con Solito en esta siguiente hora. Avanzamos en la mañana.
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0: 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Envía al WhatsApp de la radio. Está vigente una alerta meteorológica por fuertes ráfagas de viento para hoy y mañana. Según el boletín del Servicio Nacional de Meteorología, velocidad, se estima que la velocidad alcanzaría los 60 kilómetros por hora, mientras que en el noreste de la región occidental las ráfagas de viento podrían alcanzar hasta los 90, imagínense, 90 kilómetros por hora. Y como referencia, destacan los puntos afectados: Asunción, Concepción, San Pedro, Cordillera, Itapuá, Misiones, Paraguarí, Central, Ñembucú, Amambay, Pedro Juan Caballero, Presidente Hayes, Alto Paraguay y Boquerón. Fuerte viento va a continuar. Vamos a la música. Aquí está Cassia Ellerda, la desaparecida, con Malandragem.

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6: Benny Blanco consigue la primera colaboración de Selena Gómez y Becky G, que reivindican sus raíces mexicanas en Te lo olvido, La La La. Un nuevo adelanto del primer álbum del productor inspirado en la música en español. Benny Blanco y Selena Gómez no solo forman una de las parejas más románticas, más mediáticas, desde que se casaron el año pasado, sino que ahora con una pareja sólida profesional presentan trabajos. Acaban de lanzar su nueva colaboración Te Olvido La La, para la que han reclutado también a Becky G. El productor lanzará el próximo 14 de agosto su primer álbum inspirado en la música en español. Una prueba más allá de la influencia latina en la música global, algo más acostumbrado a que haga esta mujer de ascendencia mexicana, que no es la primera vez que canta en español. Muchos sugieren ahora que ha mejorado mucho su pronunciación. Esta supone la primera colaboración de Selena con Becky G, con la que comparte orígenes. Benny Blanco ha sido el que ha desvelado cómo surgió esta colaboración con su mujer, con su esposa, en una entrevista con Caras México. Entró y me dijo: eso suena increíble. ¿Qué es? Entonces le pregunté: ¿quieres participar? Ella respondió: está bien. Y así fue que sucedió, explicaba en una parte de la entrevista. Y así aparece esta música que forma parte del próximo álbum. Se titula Te Olvido, La La. Selena Gómez, Benny Blanco, Becky G.

0: Toda la onda verde amarela con raza negra, sella G-Manías. Otro tema indicado, apareciendo la audiencia siempre, interactuando con nosotros desde distintas partes del planeta. Saludos para Almir, nos escribe en la audiencia en Aquitaguana MS Pantanal. Saludos para Almir, Raquel y Eloise. Muito obrigado, muchas gracias. Vos seguís enviando tus mensajes al WhatsApp de la radio. 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
1: Eder Gámez, en la comunicación.
0: Aquí estamos con toda la música que hace este comienzo de fin de semana. Aumenta el volumen. Comenzá a moverte en donde quiera que estés. Un poco de los 90, ¿eh?

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4: Cotização de monedas em la 100.5.
5: Dólar guaraní se cotiza en la compra 5.920, en la venta 6.010. El real con el guaraní se cotiza en la compra 1.140, en la venta 1.180. El dólar con el real en la compra 5.13, en la venta 5.24.
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0: La música de Ray Dalton con Do It Again. Así estamos despidiendo a Julio. ¡Chao, Julio! ¡Chao!
1: Eder Gámez, en la comunicación.
0: Sí, el séptimo mes del año se está yendo. Y bueno, con un ventarral impresionante. 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
2: 11 horas, 3 minutos. 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

0: La interminable Madonna, si ella apareciendo en la 100.5 en esta siguiente hora con Love Sensation, la reina del pop. Sí, la reina, Madonna.
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13: Municipalidad autoriza ocupación de terreno a favor del Cuerpo de Bomberos Voluntarios. Pedro Juan Caballero. En el marco de sus actividades oficiales, el intendente municipal Eber Ramón Salinas hizo entrega este jueves 30 de julio de un importante documento que oficializa la autorización de ocupación precaria de un inmueble municipal a favor del Cuerpo de Bomberos Voluntarios del Paraguay, filial Pedro Juan Caballero. Ponta Poná prepara calendario de eventos para Agosto Lila. El municipio de Ponta Poná, a través de la Secretaría Municipal de Ciudadanía e Inclusión Social y la Coordinación Municipal de Políticas Públicas para la Mujer, ha elaborado un calendario de acciones que se desarrollarán durante la campaña de Agosto Lila. Las actividades en la frontera comenzarán el 5 de agosto. Previamente, los días 3 y 4, miembros de los equipos municipales participarán en el seminario María da Peña, 20 años, en Campo Grande. El objetivo del encuentro es promover la capacitación técnica, ampliar conocimientos y fortalecer las acciones y la coordinación dentro de la red que lucha contra la violencia de género en Ponta Poná.
12: Noticias Nacionales.
13: MEC activa protocolo de contingencia ante alerta de El Niño. El Ministerio de Educación y Ciencias MEC recordó la plena vigencia del plan de contingencia ante riesgos hidrometeorológicos con el objetivo de prevenir, mitigar y garantizar la continuidad de las clases frente a emergencias climáticas. Última oportunidad para ponerse al día con la ANDE. Hoy vence ñande ahorro. La Administración Nacional de Electricidad, ANDE, recuerda a todos los usuarios que este viernes 31 de julio llega a su fin la promoción ñande ahorro 2026. La iniciativa, que arrancó el pasado 10 de junio, ofrece facilidades históricas para la regularización de deudas, la exoneración de recargos y la autorización de servicios sin costo.
12: Noticias Internacionales.
13: Corte Suprema de Brasil autoriza investigar a hijo de Lula. La Corte Suprema de Justicia de Brasil autorizó la investigación de Lulinha, hijo mayor de Lula, por presunto tráfico de influencias. La pesquisa busca esclarecer si Fábio Luiz Lula da Silva participó de tratativas para obtener un permiso de comercialización de cannabis medicinal en programas ligados al Ministerio de Salud. El régimen de Irán reivindicó un ataque con drones contra centros estratégicos de Estados Unidos en Kuwait. Según las fuerzas islámicas, los proyectiles tuvieron como objetivo hangares de cazas, sistema de comunicación satelital y almacenes en la base aérea Hamed al-Jaber, ubicada al sur del país.
12: Deportes.
13: El Libertad de Aedo Valdés golea y se suma a los líderes. El Gumarelo se impuso 4-1 a Recoleta en la Huerta e hiló su segunda victoria en el torneo clausura 2026. Bolívar elimina al Gremio en Brasil y se medirá con São Paulo en octavos. Copa Sudamericana. El Bolívar se impuso este jueves por 1-0 a domicilio al Gremio en Porto Alegre con un gol del colombiano Dairon Asprilla y garantizó su cupo en octavos de final de la Copa Sudamericana, en la que se medirá al también brasileño São Paulo.
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0: El siempre recordado Freddie Mercury en la 100.5 apareciendo con I Was Born to Love You. 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
3: 12 horas, 1 minuto.
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0: Ana Castela con Leo Fogezzi, Sein Bosé. Estamos en esta última hora de Frecuencia Activa, en este último día del mes de julio. ¡Se va, Julio! ¡Chao, Julio! 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

Peter Kent con It's Real Good Feeling, apareciendo en los minutos finales de Frecuencia Activa. 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

0: Y la ganadora del par de entradas para Circuito Cinemas es Edilce Rojas. Edilce Rojas tiene que pasar por la Secretaría de la Radio. 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

La música del portugués Matías Damasio, como antes. Buenas tardes, 3:08 en todo el país. Sean todos bienvenidos, queridos oyentes, a Navegamos, dando el puntapié inicial en esta tarde magnífica, por supuesto, del día viernes 31 de julio del año 2026.

0: Bien, estamos despidiendo este mes de julio, sin dudas, el séptimo mes del año 2026, para dar lentamente paso, sin dudas, al próximo mes, que es el octavo, el mes de agosto. Así que realmente va pasando así, muy rápido, en un estallido de dedo, en un piscar de ojos. Ya estamos más justamente de la mitad del año, ya prácticamente en la frontera con buena música. Igual seguimos firmes en la 100.5 y es la inspiración que todos los días nos sostiene para seguir firmes. Así es, en esta tarde de la 100, con Navegamos estamos llegando gracias a los auspicios de la cooperativa multiactiva Bora y Ju Limitada, RS Luz e Inteligencia e Iluminación para un Mundo Moderno, CBC Viajes, tu compañera de viajes, y a Pimentadas, Lingerie y Sex Shop, donde la sensualidad encuentra el romance. Señoras y señores, un gusto como siempre. Mi nombre es Douglas Barrios, un servidor de todos, para que juntos podamos ya de manera oficial arrancar con la próxima canción, que suena así.
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0: Es el colombiano Juanes y su éxito Para tu amor.

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Aquí estamos con Manuel Turizo por Un Pendejo No Se Llora, 3 horas con 30 minutos en todo el país. 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

3:45, para onde a gente vai, banda Teresa, suena en la 100.5, pero ahora es momento de escuchar una canción que va a despertar emociones para volver a recordar. Rockshed Silver Blue, 3:45, a continuación marcamos una breve pausa y ya regresamos con el último bloque de los primeros 60 minutos de Navegamos este día, viernes 31 de julio, despidiendo al séptimo mes del año.

2 de la tarde con 20 minutos en todo el país. Señoras y señores, seguimos aquí en la 100.5. 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
3: Escuela Mariscal López obtiene certificación de calidad educativa tras evaluación institucional. Pedro Juan Caballero, la Escuela Básica número 458 Mariscal Francisco Solano López, logró la certificación con sello de calidad educativa luego de superar un proceso de evaluación externa realizado por autoridades pedagógicas y administrativas del Ministerio de Educación y Ciencias. Expona 2026, el Parque de Exposiciones Auxindo Pereira se llena de espíritu festivo. Faltan poco más de 10 días para la inauguración de la mayor feria agrícola de la frontera, que se celebrará entre el 12 y el 16 de agosto en Punta Poná. La estructura para Expona 2026 está comenzando a ensamblarse y el Parque Auxindo Pereira se está contagiando del espíritu de la feria más grande de la frontera. A poco más de 10 días de la inauguración, la instalación de la infraestructura avanza según lo previsto. El evento contará con entrada gratuita, rodeo, espectáculos de música nacional, una feria internacional y una zona de negocios.
1: Noticias nacionales.
3: Emblemas anuncian suba de precios de combustibles entre 500 y 800 guaraníes. Las estaciones de servicios de emblemas privados anuncian un incremento de entre 500 y 800 guaraníes por litro en el gasoil y de 500 a 600 guaraníes por litro en las naftas, según confirmó la Asociación de Propietarios y Operaciones de Estaciones de Servicios y Afines. El ajuste responde a la suba de los precios internacionales del petróleo, impulsada por la inestabilidad en Oriente Medio. El dólar vuelve a bajar a 6.000 guaraníes tras decisión de la Fed. El dólar volvió a ceder terreno en el mercado local. La divisa norteamericana bajó 20 puntos y cerró a 6.000 guaraníes a la venta y 5.920 a la compra. La caída se da un día después de que la Reserva Federal de Estados Unidos resolviera mantener sin cambios sus tasas de interés. En un rango de 3,5%, a 3,75% fue la quinta reunión consecutiva sin subas.
1: Noticias internacionales.
3: Disputa entre Brasil y Estados Unidos se inicia en la OMC. Reclamo: Brasil rechaza la imposición de aranceles. Brasil inició este jueves una disputa con Estados Unidos ante la Organización Mundial del Comercio en relación con los aranceles adicionales impuestos por Washington a productos procedentes del país latinoamericano. Mensajes de odio hacia Argentina se castigarán por ley. Prohibirán el ingreso o expulsarán a extranjeros que expresen mensaje de odio. El presidente argentino Javier Milei modificó por decreto la ley de migraciones para prohibir el ingreso o expulsar a los extranjeros que expresen mensajes de odio hacia el país sudamericano, una medida que aún debe revisar el Congreso y abre las puertas a la discrecionalidad, según expertos.
1: Deportes.
3: Boca resiste en los penales y sale al paso de Recoleta. Sin Ángel Romero ni Adán Vareiro, Boca Juniors sufrió hasta el último penal, pero logró su clasificación a los octavos de final de la Copa Sudamericana 2026 al vencer 4-3 anoche en la tanda al chileno Higgins, que se impuso por 1-0 en la vuelta y llevó la serie al límite. Por último, la albirroja apunta a cuadrangular en fecha FIFA de noviembre. la selección paraguaya podría disputar una serie de compromisos internacionales como cierre del año mundialista con Brasil, Japón y Singapur. La selección paraguaya de fútbol apunta a disputar una serie de juegos amistosos en la fecha FIFA del mes de noviembre, que se jugaría entre el 7 y el 19 de noviembre, dio a conocer este jueves el diario AS de España.
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Instagram sanapharma.shop. 14 horas con 47 minutos en todo el país. Es momento de más canciones. Antes que el tiempo se vaya, Fonseca y Juanes.

0: Watch It Burn de Katy Perry, 15 con 15 minutos en todo el país. 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
1: Cotización de monedas en la 100.5.
2: El dólar con el guaraní cotiza para la compra 5.920 guaraníes y para la venta 6.040 guaraníes. El real con el guaraní para la compra cotiza 1.130 guaraníes y para la venta 1.185 guaraníes. Y el dólar con el real para la compra cotiza 5 reales con 12 centavos y para la venta 5 reales con 26 centavos.
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2: 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Son 15 horas con 46 minutos, día viernes, prácticamente finalizando lo que es esta semana, en la cual estuvimos compartiendo canciones geniales para pasarla súper bien, sin dudas, aquí con la 100.5.
6: Tony Dice, Zion y Lennox, los verdaderos.

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3: 16:02.
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Última hora de Navegamos, 16 con 17 minutos en todo el país. Señoras y señores, seguimos firmes en esta propuesta de Navegamos. Por aquí estamos preparándonos ya para el día de mañana, lo que va a ser justamente interurbano. Sí, ya estamos con la producción reunidos y ya afinando algunos detalles para que podamos compartir mañana día 1 de agosto. Sí, y es el día del Carolín, así que ya estamos por aquí listos. Los muchachos con la previa ya para poder encender un poco lo que va a ser mañana en Interurbano. Un día bastante especial en la cual estaremos de hecho contigo de 9 a 13 horas. 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Fiji Blue, Day by Day y Reservoras, Vente una Cara, Rosalía, Rao Alejandro, Beso, eran las canciones que arrancaban el principio de este horario.

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Es el temazo de Maná, 16:21 en todo el país. Esto es Arde el Cielo. 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

Día viernes, señoras y señores, despidiendo el mes de julio, el séptimo de este año 2026, para recibir mañana, sí, al mes de agosto, de la mejor manera posible, invitándote a que nos acompañes en Interurbano de 9 a 13 horas para pasarla súper bien. Así que aquí estamos en la última edición de la semana de Navegamos, cuando son 4 de la tarde con 37 minutos.

0: La música en la voz de Romeo Santos con Prince Royce Dardos, ambos grandes referentes del estilo bachata que estamos de hecho escuchando a estas horas, ya siendo la última hora de Navegamos. Anita con Girl from Rio, la canción que sonaba también hace unos instantes. Debemos de seguir, sin dudas que sí, cuando ya van 16:38.
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0: Teddy Swims, versión remix de Sidle, The Door, en la 100.

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Love Sensation de Madonna, 16:54 minutos, y es momento de retirarnos lentamente. Sí, señoras y señor, gracias por estar con nosotros de 13 a 17 horas, de lunes a viernes, aquí en Navegamos. Bueno, yo me voy a tomar una semana de descanso, sí, durante la programación de la semana que viene, de lunes a viernes, te va a acompañar Ruth Soria. Luego estoy de regreso nuevamente para retomar la propuesta. Mañana sí, estoy de 9 a 13 horas en compañía de John y toda la producción de Mambay FM para que podamos compartir. Un gusto como siempre. 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Un gusto como siempre, permiso, hasta mañana. A continuación, Dina Ramírez, control remoto con Roberto Arce.

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6: Horas 1 minuto de este viernes 31 de julio de 2026. Y Julio va a dejar un enorme vacío, ¿verdad? Roberto Arce, buenas tardes.
7: Buenas tardes, Dina Ramírez. Buenas tardes para toda la audiencia de Amambay FM, para todos nuestros queridos seguidores. ¿Y qué tipo de vacío que va a dejar para conmemorar el día de hoy, de mañana o el mes de agosto?
6: Desde hoy ya estamos festejando agosto, ya estamos dando la bienvenida. ¿Sabes cómo es el asunto, verdad?
7: Sí.
6: Regada. Decime. Carolina.
7: Es regada Carolina. Exactamente. Qué bueno andas, ¿eh? Sí. Estamos ya arrancando esta edición de Control Remoto aquí por Amambay FM. Hoy viernes te proponemos buena música, te proponemos buena compañía como siempre y por supuesto, como es viernes, es día también de Moinho Real, leve tu seu jeito.
6: Exactamente. 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A todos deseamos feliz tarde de viernes con esta música de Carlos Vives. Roberto, te dedico.
7: Te dedicamos a vos. Buenas tardes, Dina. Buenas tardes, audiencia. Bienvenidos.

0: te dedico todas. Esta tarde te dedico a vos, oyente de Control Remoto, todo lo que vos querés escuchar, Roberto.
1: Exactamente, y por supuesto ya tenemos habilitado el WhatsApp de la radio, Dina Ramírez, para las personas que quieran hacer sus sugerencias musicales, pedir tema de preferencia, y por supuesto ya también anotarse, porque hoy tenemos dos packs de Moinho Real Leve 12 Ojeito, nombre completo, apellido, los tres últimos números de tu CI, y ya te llevas dos packs de Moinho Real, porque viernes es día de Moinho Real, Dina Ramírez.
0: Vamos a ver si quién canta para nosotros Moinho, Moinho, Moinho, ¿verdad, Roberto? Antes era Ale y otra chica que no quiero decir su nombre porque va a pensar, ah, esa Dina no me olvida.
1: ¿Verdad que
0: yo
1: sí?
0: Canté, porque ella dice, Dios mío, yo canté esa música, ¿te acuerdas?
1: Sí.
0: Vamos a ver a
1: pero
0: Nelson.
1: Todo, Ale.
0: Sí, vamos a ver a Nelson si le sale un buen coro de Moinho también, ¿verdad?
1: Verá que sí. Y a la vez también ya le anotamos para el sorteo, ¿eh?
0: Claro que sí.
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1: Y perfecto para compartir también está nuestra programación de Control Remoto, porque hoy viernes tenemos buena música, tenemos pack de Moinho Real. Atrévete vos también a participar con nosotros, 0971-824-100, datos completitos y de repente podés brindar mañana, aparte de brindar con el Carolín, que va a servir como, dice, como quebrayelo, ahí le bajás el Moinho súper bien helado, ¿eh?
0: Sí, porque hay que tomar siete, dice que hay que tomar siete tragos en ayunas, Roberto.
1: Ah, no, de siete botellas, veo.
0: No, mis ideas.
1: Ah, mis ideas, un traguito, traguito por traguito.
0: Sí.
1: Ah, ya. Hay que prepararse entonces para mañana, ¿eh?
0: Claro que sí, vamos a ver qué pasa por aquí también, ¿verdad? Con el carro.
1: Sí, vamos a probar si tenemos mañana carro.
0: Exactamente, aquí está Nego Tuborel con Wesley Zafadão. Você partiu, meu coração.
1: Meu coração.

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0: Ana Castela junto a Agroplay y Seferipe Agora, Euquero Somos. Estás escuchando conmigo en control remoto, Roberto. Y la expo, la Expona, pronto tendremos noticias. Ya se están preparando todo el campo de exposiciones. Bonito, bonito. Creo que este año va a ser la entrada gratuita. Ya hay artistas invitados que ya prometen su presencia en esta frontera. ¿Y qué más que les cuento? Que la entrada será gratuita, eso ya sabemos. Y hay una empresa dedicada exclusivamente a este tipo de eventos que vendrán a organizar este año. Dice que va a ser mucho mejor y mucho más lindo la Expona. Expona 2026. Enseguida tengo más participantes al 0971-824-100. Tenemos un pack, dos packs de Moinho Real, perdón, para regalarles esta tarde-noche.
1: ¡Ay, qué!

0: Hay campanadas de boda por aquí.
1: ¿Por dónde hay campanadas de boda en este final de julio, comienzo de agosto?
0: Y para finalizar con moño bien en alto, tenemos las campanadas de boda con un buen carrulín. Vamos a preparar. Mañana yo voy a regalar en Buen Día, bien temprano luego, carrulín, Roberto. ¿Sabes para qué? Para tomar 7 tragos. Sí. Y espantar
1: 7 traguitos,
0: malo.
1: Sí. Lo malo.
0: Todo lo malo.
1: ¿Y qué trae los malos? ¿Y qué trae los malos si tomas de repente de Saraiwa, uja, yo puso en botella y completo y tema?
0: Así no, hermano. Tiene que ser 7 tragos nomás.
1: Ah, 7 traguitos por ahí en la ladera. Yo he visto que había uno del año antepasado, ya tomaron 7 y dejaron ahí.
0: Ya tomaron todo esta tarde.
2: No soy chismosa, pero te cuento.
1: Ah, ya. Pero está en la heladera, está bien conservado.
0: Sí, está mejor añejado, dicen. Dice que es más rico que este.
1: Exactamente.
0: Este nuevo.
1: Ese nuevo, porque está añejado hace 2 años ya.
0: Sí, yo pensé que el alcohol iba a evaporar. No, quedó mejor, dice.
1: No se evapora. Por
0: dice.
1: Los entendidos en la materia. Yo ya sé ya quién es. No diría así quién.
0: Dale. Roberto, tenemos algo para regalar a nuestros oyentes.
1: Sí, tenemos 2 packs de Moinho Real que puede ser tuyo para brindar mañana después del carrulín, un sábado espectacular ahí para pasarla bien con los amigos, con todos los cuates. Después del tercer tiempo, cae bien también una Moinho bien helada. Así es que te podés ganar esto llamando al WhatsApp 0971-824-100, o sea que enviando tu mensajito con tus datos completos, nombre, apellido, los 3 últimos números de tu CI, y ya podés brindar mañana con Moinho Real, les de tu sujeto.
0: Enseguida volvemos, Roberto. Ahora Loki Luan San

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13: Soy Ever Gámez y aquí les presento el compendio de noticias correspondiente al día de hoy.
12: Noticias locales.
13: Municipalidad autoriza ocupación de terreno a favor del Cuerpo de Bomberos Voluntarios Pedro Juan Caballero. En el marco de sus actividades oficiales, el intendente municipal Ever Ramón Salinas hizo entrega de un importante documento que oficializa la autorización de ocupación precaria de un inmueble municipal a favor del Cuerpo de Bomberos Voluntarios del Paraguay, filial Pedro Juan Caballero. Ponta Poná prepara calendario de eventos para Agosto Lila. El municipio de Ponta Poná, a través de la Secretaría Municipal de Ciudadanía e Inclusión Social y la Coordinación Municipal de Políticas Públicas para la Mujer, ha elaborado un calendario de acciones que se desarrollarán durante la campaña Agosto Lila. Las actividades en la frontera comenzarán el 5 de agosto. Previamente, los días 3 y 4, miembros de los equipos municipales participarán en el seminario Marieta Peña, 20 años en Campo Grande.
12: Noticias nacionales.
13: MEC activa protocolo de contingencia ante alerta de El Niño. El Ministerio de Educación y Ciencias MEC recordó la plena vigencia del plan de contingencia ante riesgos hidrometeorológicos, con el objetivo de prevenir, mitigar y garantizar la continuidad de las clases frente a emergencias climáticas. Emblemas anuncian suba de precios de combustibles entre 500 guaraníes y 800 guaraníes. Las estaciones de servicio de emblemas privados anuncian un incremento de entre 500 y 800 guaraníes por litro en el gasoil y 500 a 600 guaraníes en las naftas, según comunicó la Asociación de Propietarios y Operarios de Estaciones de Servicios y Afines APESA. El ajuste responde a la suba de los precios internacionales del petróleo, impulsada por la inestabilidad en Medio Oriente.
12: Noticias internacionales.
13: Corte Suprema de Brasil autoriza investigar a hijo de Lula. La Corte Suprema de Brasil autorizó la investigación de Lulinha, hijo mayor de Lula, por presunto tráfico de influencias. La pesquisa busca esclarecer si Fabio Luis Lula da Silva participó en tratativas para obtener un permiso de comercialización de cannabis medicinal en programas ligados al Ministerio de Salud. El régimen de Irán reivindicó ataques con drones contra centros estratégicos de Estados Unidos en Kuwait. Según las fuerzas islámicas, los proyectiles tuvieron como objetivo hangares de cazas, sistema de comunicación satelital y almacenes en la base aérea Hamed al-Jaber, ubicada al sur del país.
12: Deportes.
13: En Libertad de Aedo Valdés golea y se suman los líderes. El Gumarelo se impuso por 4-1 a Recoleta en la Huerta e hiló su segunda victoria en el torneo clausura. La albirroja apunta a cuadrangular en fecha FIFA de noviembre. La selección paraguaya de fútbol podría disputar una serie de compromisos internacionales como cierre del año mundialista con Brasil, Japón y Singapur.
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0: es Manuel Turizo. Te hace falta dos. Te hace falta Carolín también, ¿verdad, Roberto? Bueno, si te falta Carolín, prendete a los programas de la 100.5. Mañana, por ejemplo, en Interurbano estará regado, pero de Carolín. Tendrán muchos premios espectaculares. En Super Domingo también. Ahí estaré yo con Roberto el próximo domingo, este domingo, para desearles a ustedes un buen día y participar con ustedes de nuestras programaciones, ¿verdad, Roberto? Y bueno, tengo dos packs de cerveza Moinho Real que
1: exactamente,
0: quiero...
1: exactamente, Ina, ¿me escuchas?
0: Claro.
1: ¿Me
0: que
1: escuchas?
0: Sí.
1: Claro que ya, yes, ¿verdad? No, sí. Estaba hablando acá con Rodrigo, coordinando con él el tema de los premios del domingo. Me habló el tema del Carrulín, que ya tienen todo preparado también para Interurbano y también para Super Domingo. Estaba coordinando con él algunos planos para el día de mañana y el domingo.
0: Aquí sobre la mesa hay unos cuantos. Yo ya puedo tomar esta noche, ya anticipando el Jetta.
1: ¿Puedes bajarle un traguito antes? Pero antes de irte nomás, nadie que tomar ahora todavía.
0: Mira, estaremos esta noche el Douglas y yo. Primero yo me voy con uno y después él se queda a tomar todo, ¿verdad?
1: Ala, pues, Tú ya la trajo, bebé.
0: Sí, Roberto, tengo mensajes que quiero compartir contigo. Dice, buenas tardes, saludos, quiero participar y escuchar la música de Juanes, una noche, Nelson del Padre. Después te cuento qué hace Nelson del Padre para ganarse ese moño.
1: Ah, ya va a cantar, sí. Dice.
0: No, hace macumba. Ata el pie del sapo, dice.
1: A la puta.
0: Ese es terrible, había sido. Buenas tardes, Dina y Roberto. Bendecido trabajo para ustedes. Vamos a escuchar la música de Maná. Cualquiera, y quiero participar del sorteo. Natalia Ávila, 302. Gracias, Nati. Tengo otro. Buenas tardes, quiero participar del sorteo. Frederick, 789. Excelente programación. Gracias, Frederick. Tengo otro mensaje más. Dice, hola, buenas tardes, Dina y Roberto. Quiero participar. Soy Herminia. Saludos desde Jardín Plan Alto. Están participando todos nuestros oyentes, Roberto.
1: También a la gente del grupo de WhatsApp de Control Remoto, un saludo especial para Estela, vamos a ver para Nelson. También Carmen ya se une también acá. Y necesito que me despida de todo. Dice, no te olvides de tomar el Carrulín, dice Julio. Saludos especial a Liz, a Carlos Sarabia. A Carlos Sarabia se le dice el loro. Le encanta cuando le llama el loro a él, dice.
0: No puede ser.
1: Sí, saludos especial también para el amigo Zé Roberto y para toda la linda gente ahí que están en sintonía del grupo de WhatsApp. Hoy tienen su encuentro ahí en la acera de Acenor, en el local de Liz y Alfredo. Lastimosamente, Dina, yo no voy a estar presente, pero va a quedar para la próxima, ¿eh?
0: Sí, va a quedar para la próxima. Yo también estoy de luto.
1: Hay que tratar de cuidar un poquitito la salud primero. Eso yo le dije a Mario. Mario es que lleva nomás, vos te encargas hoy de la música. Y para la próxima vamos a recuperar todo, le dije.
0: Claro que sí.
1: Primero la salud, después el resto.
0: Después Carolín.
1: Después Carolín para complementar ya el tema ahí,
0: Ya volvemos.

0: Hablando de
1: Carolina.
0: ¿Sí?
1: Hablando de Carolina, sigue habilitado el WhatsApp de la radio. Atrévete vos también a participar con nosotros, 0971-82400. Te podés llevar dos packs de Moinho Real desde tu sujeto para brindar con todo el día de mañana.
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aquí está BL y Quevedo cantando para todos quienes están escuchando Control Remoto esta linda tarde para despedir a Julio. Hasta el tiempo se comporta con Julio, ¿verdad, Roberto? E imagino, Julio, que con su viaje de vuelta a su patria chica va a estar llevando un poco de carulín también para tener suerte, ¿verdad, Roberto? Y mientras, vamos escuchando más canciones y leyendo todos los mensajes, quiero invitarles a que dejen sus mensajes al 0971-824-100, datos completos y los tres últimos números de su documento para ganarse 2 packs de Mohinho Real.

0: Aquí está la música de Maná, Mariposa Traicionera. Para ustedes, feliz fin de tarde de este viernes. Estamos despidiendo la semana y también el mes de julio con todos nuestros oyentes, Roberto.
1: Exactamente, y un saludo especial también a los sapos traicioneros.
0: ¿Por qué eso?
1: Acá dice Nelson, Aña putita pe se cururu.
0: ¿Y eso para qué?
1: Yo digo que una simpatía en vez de para ganarse premios, Ginebra.
0: Exactamente, quiere ganar moño real.
1: Atención, vos que tenés tu ranita, que tenés tu sapito en tu patio, de repente puedes practicar eso.
0: Y vamos a descubrir esta noche, ¿verdad? Si funciona
1: su... ¿Qué va a pasar?
0: Si
1: su macumbero.
0: Pueden Nelson participar.
1: Su macumba.
0: Exactamente.
1: Vamos hablando de participar, acá tengo sugerencia musical, Dina, que nos solicitaron.
0: Sí.
1: Nuestra oyente Ana Carla desde Campo Grande, la música de Patricia. Ana. Ahí te escribí ahí. De repente, si le puedes complacer, por favor.
0: Voy a buscar.
1: Y a seguir participando al 0971-824-100 para que puedas llevarte dos packs de Moinho Real LED. 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

0: es Satini, a quien estamos escuchando una noche más para comenzar esta segunda hora de control remoto en la 100.5. Hasta las 20 vamos juntos. 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
1: Ahora sí me escuchas, Lina Ramírez.
0: Claro que sí.
1: Soluciona el tema de comunicación entonces, ¿eh?
0: Parece que sí. 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
1: Son las 18 horas con 10 minutos en todo el territorio paraguayo. Esto es Control Remoto aquí por Amambay FM. Estamos juntos hasta las 20 horas. 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
0: Tengo un mensaje, Roberto. Vamos a escuchar esta nota de audio que nos mandó Sonia. Hola, hola.
2: Hola, ¿qué tal? ¿Cómo están?
0: Muy bien.
2: La Sonia, les escucha acá de mi barrio San Blas. Bendiciones viernes para ustedes. Y no podía felicitarle ayer por el Día de la Amistad.
0: Gracias.
2: Muchísimas felicidades por
0: para
2: el Día
0: vos
2: de la Amistad.
0: También, Sonia.
2: Fue ayer, pero hoy no importa, ese es todo el día para mí. Y quisiera participar también de los premios. Terminación de mi cédula.
0: La terminación, a ver, espera que un ratito voy a poner otra vez el de la. Bueno, ya estás participando, Sonia. Gracias por participar. Aquí tengo más otro, dice Roberto. Buenas tardes, quiero participar del sorteo Dalva Benítez. Y ahí manda la terminación de su documento. Ya estoy marcando como participante. A ver, tenía otro mensaje más.

0: Aquí está. Ya enseguida leo este mensaje, Roberto, mientras seguimos esperando la participación de nuestros oyentes.
1: ¿Ya tenés la sugerencia musical de nuestra amiga de Campo Grande?
0: Enseguidita.
1: Enseguidita. Ana Carla, de aquí a poquito. Fuerza la peruca ahí, ¿eh?
0: Espera, tengo otro mensaje más, Roberto.
2: Buenas tardes, mi querida Dina. Buenas tardes, Roberto. ¿Qué tal? ¿Cómo están? Espero que bien. Hoy quiero participar por los packs de cerveza y de viernes, lógico. Y también pedir dos músicas. La frase tonta de la semana de la Quinta Avenida. Y la otra es Una noche contigo de Juanes. Le voy a agradecer eternamente si me tocan las dos. Soy Mary Melgarejo, 413. Si estás en la 100, estás bien. Feliz viernes a todos y los quiero mucho.
0: Gracias, Mary. Roberto, aquí ya tenemos la música de Mary mientras voy buscando la de Ana Carla.
1: Ok, ok. 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

Es a Patricia Mark a quien estamos escuchando. Destino, saludos para vos, Ana Carla. Saludos para Lucila también de Campo Grande, que están escuchando Amambay FM.

0: Aquí está ella con toda la fuerza cantando Jennifer López con David Guetta. Save Me Tonight, Roberto.
1: Save Me Tonight viene esta noche, ya casi tardecita noche de nuestra programación de control remoto. Ya más de mitad de terreno transcurrido de esta programación de control remoto y aún tenés tiempo más 60 minutitos, más una hora para que puedas enviar tu mensajito al 0971-82400, nombre completo, apellido, los tres últimos números de tu CI, te podés llevar dos packs de Moinho Real Dinarami.
0: Voy a leer un mensaje, Roberto, que mandó aquí, dice, hola, equipo favorito de la 100, el calor está pesado, el fin de semana ha llegado y mi presupuesto se ha terminado. ¡Opa, qué rima! Si me gano esa cerveza, les juro que me cambia la cabeza. Anótenme, por favor. Soy Pachi Orlando. Gracias, Pachi. Qué hermosas palabras, ¿verdad, Roberto?
1: Sí, y a quién no le haga querer conquistar con esas palabras, ¿verdad?
0: Verdad que sí. Pero tenemos más mensajes, ¿verdad, Roberto? Ah, sí. Escuché este mensaje, una nota de
1: audio.
0: Ah, sí.
1: Un audio acá, amigo.
0: Escuché este mensaje, una nota de audio.
2: Boa tarde. Tudo bem, minha nobre amiga Dina Ramírez? Mamute na área. Grande abraço também pro meu amigo Mamberto. Tamo junto, tamo aqui na sintonia. Gostaria de ouvir essa música, Over My Shoulder. Muito 10, muito linda essa música. Tá bom? Moinho Real, sem dúvida nenhuma, ela fala por si só. Saborosa, suave. Boa pra se apreciar durante um fim de tarde, um final de semana. Grande abraço, me queira bem, não custa nada. Quero participar do sorteio.
0: Ya estás participando, Mamuchi. Saludos. La gente se esmera cada día más, ¿verdad, Roberto?
1: Sí, claro que sí. Se esmeran para conquistarnos más y más y de esta forma ganar nuestra atención, Dina Ramírez.
0: Y así le gusto escucharles a ellos, ¿verdad?
1: Claro que sí. Y ya tenemos ya sugerencia musical de Mamuchi con...
0: A ver.
1: My and the Mechanics. Ahí sí. Está. Es un clásico tema de la 100.5. Over.

0: Luis Fonsi con Laura Pausini cantando a Roma, todo pulmón. 18:40, tiempo de ir a una breve pausa comercial y a la vuelta más canciones. Y tu nombre al 0971-824-100. Dos packs de Mohinho Real.
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0: Aquí están cantando La Juana Prado con Diusinho. Papo Torto, escuchas aquí en Control Remoto. 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Roberto, estamos en control remoto, hoy regalando para nuestros oyentes dos packs de Moinho Real a las 19:30 por ahí. Ya... ya va a salir, vamos a conocer ya el nombre de la persona ganadora. Pueden seguir participando, 0971-820.
1: El nombre del sapo.
0: 824-100 por ahí. Roberto, tengo mensajes que quiero leerte. Dice aquí, hola, quiero participar del sorteo Blanca Amarilla. Blanca, ya estás participando, ya le marqué. Tengo otro mensaje que dice, buenas, buenas. Y Laura nos pide una música. Voy a buscar enseguida. Hola Laura, ¿cómo estás? Saludos, saludos Roberto.
1: Así es que la gente se comunica con nosotros al WhatsApp de la radio 0971-824-100. Nombre completo, apellido, los tres últimos números de su CI. Y ya le anotamos para dos packs de Moinho Real para que mañana sábado pueda brindar como nunca el... primer día de agosto, el primer trago.
0: Este año nos va a ir todo bien, ¿verdad, Roberto? Porque ya tenemos el carro.
1: Claro que sí. Y ya entrando en el ámbito deportivo, Dina Ramírez,
0: ¿sí?
1: Te comento que el 2 de mayo cultivó dos victorias consecutivas aquí en el Estadio Río Parapití. Primero frente a Río Ñu 1-0 y 2-1 ante Cerro Porteño. Ahora mañana juega de visitante frente a Sportivo Ameliano a partir de las 4 de la tarde. Ya para redondear todo esto, Libertad también ganó su segundo partido a Deportivo Recoleta 4-1.
0: ¡Qué bien!
1: Y... también victorioso ante acá ya te digo ya.
0: Sí.
1: Ante Sportivo San Lorenzo. Y para mañana a las 18:30, Cerro Porteño Luqueño. Y adivina quién viene a visitarle acá a el 2 de mayo al Gallo.
0: A ver, ¿quién será?
1: Otro grande. El próximo jueves 13, Olimpia. Y 2 de mayo y Olimpia.
0: Solo que hoy día Olimpia no mete ya tanto miedo, ¿verdad?
1: No, porque cayó en su partido debut ante Libertad. Y ahora los clubes grandes están así medio que quemando las remeras ahí, Dina.
0: Sí, eita, nosotros con el 2 de mayo vamos a mirar ese partido.
1: Horario.
0: Sí. ¿El horario?
1: Bueno. Horario.
0: ¿Cuál es el
1: horario? Horario por definir. Horario así allá por las 7:30, 8 de la noche. Esa hora se va mucha gente. Pues la gente ya sale de su trabajo, se va a su casa y después ya se van luego a la cancha.
0: Exactamente. Roberto, nuestra querida amiga Laura pidió la música de Chesney Hawkes con esta música que se llama The One and Only. En español viene a ser así como el único e inigualable.
1: El único. Hey.
0: ¿Conoces?

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1: Estamos juntos aquí en Amambay FM con control remoto. Buenas noches, Dina Ramírez. Buenas noches. Audiencia de Amambay FM. Ya está oscureciendo, ya se viene la noche de hoy, viernes 31 de julio, con una temperatura actual, ya te digo, Dina, de 27 grados.
0: ¿Eh? Qué calor, Roberto.
1: Exactamente. Un calorazo espectacular, ideal para bajarle una moinho real bien fría.
0: Exactamente. ¿Eh? Porque hoy no podemos...
1: Y aún tenés tiempo más...
0: Hoy no
1: más
0: podemos
1: 30
0: pensar
1: minutos.
0: Todavía, ¿verdad? En lo de mañana.
1: No, lo de mañana es mañana.
0: Bueno, entonces mañana ahora es moinho, moinho,
1: moinho. Moinho, moinho, moinho, ahí está. Vamos a seguir escuchando más canciones mientras esperamos tu participación al 0971-8400. La rampa Cacharabacay.

0: es a Harry Styles quien se encarga de abrir esta tercera hora de Control Remoto con apertura. Se llama esta música, Roberto. Estamos comenzando esta tercera hora de Control Remoto aquí en la 100.5 y vamos hasta las 20. Aún tienen tiempo de dejar sus datos personales al 0971-824-100 para poder ganarse dos packs de Moinho Real.
1: Exactamente, dos packs de Moinho Real te puedes llevar al 0971-824-100, nombre completo, apellido, los tres últimos números de tu CI y ya te anotamos. 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
1: Un saludo especial también a nuestro presi del de 2 de mayo, el señor Hugo Romero, que está en sintonía en la 100. Me acertó, me preguntó, ¿cómo se llama esa música que tocó a las 17?

0: 58, y justamente era la canción de Chesnick Hawks, el tema que solicitó Laura. One and Only, o el único fanático también de las canciones de la época de los 90, nuestro presi Hugo Romero. También me corrigió Dina Ramírez.
1: Qué bien.
0: Yo dije que el partido iba a ser el jueves.
2: Qué bien.
0: El jueves, ¿verdad? 2 de mayo, Olimpia. Pero ya corroboró, era acá,
1: corroboró.
0: Corroboró, exactamente. Ya.
2: Corroboró.
0: ¡Ay! Hugo.
1: Parece con pipoca.
0: Va a ser el sábado. Va a ser el sábado 15, a las 18:30 horas. Horario bueno para el partido de 2 de mayo con Olimpia acá en Pedro Juan Caballero, ¿eh? Horario confirmado, dice, ¿eh?
1: Fin de semana, fin de tarde, nada mejor que ir al estadio, ¿verdad?
0: Claro que sí, otro grande que se viene para dejar puntos acá en Pedro Juan Caballero.
1: Que le gane al Olimpia, ese es nuestro deseo.
0: ¿Y qué? Y que le gane de visitante a Meliana, ya me voy sumando ya.
1: Sí, claro que sí, hay que tener fe, fuerza y esperanza por nuestro gallo.
0: El gallito que canta y canta más fuerte con las espuelas afiladísimas ya ahora, ¿eh?
1: Roberto, seguimos. Cachiporros, okay. Y los auténticos decadentes. La caguama.
0: La caguaja.

0: Aquí está Miley Cyrus con Flowers cantando para nosotros a las 19:19. Buenas noches, quiero participar del sorteo. Soy Fernando Alén. Gracias, Fernando, estás participando. Tengo otro mensaje. Hola, hola, buenas, buenas.
1: Hola, hola, buenas noches, Mamer. Dina. Bien, excelente la programación. Espectacular, atento. La programa, escuchando a full acá con mis hermanos. Pedro Genaro. Quiero participar en el sorteo, por favor. José Duarte.
0: Gracias.
1: 500.
0: Gracias, José Duarte. Terminación 500 de su documento. Ya estás participando. Enseguida, gracias. Enseguida estamos retornando para dar a conocer ya el nombre de la persona ganadora.
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0: Aquí está Bruno Mars con Austin Miles, a Just My. Estás escuchando conmigo en control remoto esta noche, Roberto, 19:31 minutos ya. Y el tiempo está espectacular para un encuentro de fin de semana. La noche está, no está ni frío ni llueve. Entonces nos espera un fin de semana espectacular, ¿verdad?
1: Un ambiente bastante agradable aquí en nuestra querida frontera, ya para despedir al mes de julio, recibir agosto, y vamos a recibir también, o sea, que vamos a conocer ya también a la persona que se va a llevar dos packs de Moinho Real, Dina.
0: Exactamente, es el momento para que tenga tiempo ahora de venir a retirar antes de las 20. De lo contrario, si vive muy lejos, si no puede, entonces mañana a partir de las 9:30 de la mañana hasta el mediodía, porque es sábado.
1: Sí, exactamente. Así es que si es que está escuchando la radio, si vive acá por cerca, puede pasar hasta la hora de culminar la programación de control remoto. ¿Puedo pasar el nombre?
0: Sí, claro que sí.
1: Vamos a ver acá, Alfredo Siqueira, terminal 824. Alfredo Siqueira es la persona que se lleva dos packs de Moinho Real. Tiene tiempo hasta las 20 o antes de las 20 para pasar aquí por la radio, llevarse ya dos packs de Moinho Real para que pueda disfrutar hoy, esta noche, poner ya en el freezer, le toma ya algunos rayitos esta noche y mañana continúa.
0: Exactamente, mañana continuamos bien tempranito para hacer espantar la mala suerte, la yeta, a primera hora, si es posible, ¿verdad? Con Carolín.
1: Carolín primero, después el tererupá y después el tereré, ¿verdad?
0: Porque uno va a ser primero Carolín, después mate, después tererupá, después el tereré.
1: Igual nomás. Igual. Oicobé bebé. Sí, igual nomás.
0: Está bien. Estamos en control remoto, Roberto, agradeciendo a todos quienes participaron y dejaron sus nombres esta noche, Roberto.
1: Alfredo Siqueira, terminal 824, si estás escuchando la radio, puedes pasar volando ya acá antes de terminar la promoción y ya lleva sus dos packs de Moinho Real. O caso contrario, si es que no puede pasar mañana a partir de las 9:30 en adelante, aquí por la radio, que estamos sobre José Verges, esquina Acosta Ñu.
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0: New York City Boy es el nombre de esta música que estamos escuchando con Peugeot Boy. Es momento también de escuchar la última pausa comercial de Control Remoto.
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0: Palagua, que está haciendo calor, la música que estamos escuchando con J Balvin y Ryan Castro, ya en la parte final de nuestro programa, Control Remoto. Bien.
1: Chino, ya rapidito la persona que se ganó el pack Viño Real a retirar, ¿eh?
0: Hoy día nadie más se queda esperando dos, tres días, barra, ¿verdad? ¿Te acuerdas que antes no venía luego a retirar? Tenés que avisar y reavisar que retire su premio. Ahora sí, vos contás y enseguida ya viene. Los domingos también es así. No hay mucho
1: enseguida
0: tiempo.
1: Enseguida ya viene.
0: Sí, ya enseguida.
1: Qué calidad, viene. Qué bueno eso, ¿eh?
0: Sí, eso es importante porque se escucha la radio, ¿verdad, Roberto?
1: No hay mucha vuelta que dar.
0: Sí.
1: Y la...
0: Murallario,
1: que claro, no hay de muralla, yo que hay que ver.
0: Roberto, nos vamos. Agradeciendo.
1: Nos vamos, Dina Ramírez. Sí. Muchísimas gracias a toda la audiencia. Hoy estuvimos espectacularmente con todas las participaciones. Y mañana te toca bien tempranito, a partir de las 6 de la mañana. Buen día. El domingo, super domingo. Y el lunes, con Carolín, mañana y el domingo, ¿eh?
0: El domingo también. No, vamos a ponderar.
1: Claro que sí.
0: Vamos, hasta el domingo.
1: Así
0: vamos
1: que
0: a estar.
1: Vamos a... No.
0: Movido a Carolín.
1: Metiéndole a full. Para que todo el mundo tenga su Carolín y...
0: su buena suerte.
1: Pueda disfrutar de esa caña paraguaya espectacular, Dina, ¿eh?
0: Claro,
1: sí,
0: que sí.
1: Villadio.
0: Sí. 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
1: Control Remoto, que está de vuelta el lunes de 17 a 20 horas. Buenas noches, buen descanso para todos y enseguidita la noche de la 100.
0: Nos quedamos con Douglas Barrio y la noche de la 100. Mañana, Dios mediante, tempranito, con Carolina y todo en Buen Día.

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0: 20 horas con 2 minutos en todo el país. Buenas noches, bienvenidos a la noche de las 100, queridos oyentes. Ya estamos retomando, de hecho, laburo nuevamente en el turno noche para acompañarte el día de hoy hasta las 23 horas. Un gusto, como siempre, mi nombre es Douglas Barrios. Ya estoy aquí listo para poder, de hecho, canción tras canción, estar contigo y disfrutar de la mejor manera posible ya este día 31 de julio 2026, despidiendo básicamente ya lo que es el mes de julio y recibiendo el día de mañana al mes de agosto, característico ya justamente el mes de agosto con este clima del viento, sí, un viento seco que muchas veces hasta llega a complicar un poco, pero hace parte y es justamente parte de la estación. Así que son 20 horas con 3 minutos en todo el país. 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
0: Y arrancamos con el género urbano Chapacé. No llores por mí. Bienvenidos, buenas noches.

0: Fiel a su estilo, Eminem con Houdini aquí en la 100.5, ya son 20 horas con 14 minutos en todo el país, canciones que veníamos escuchando, entre ellos, Ya pasé, no llores por mí, Los auténticos decadentes, La guitarra. Eminem, Houdini de fondo, para seguir complementando esta noche de viernes, que dicho sea de paso es la última, justamente, en la cual estaré acompañándoles en la noche de la 100. La próxima semana ya retoma, por supuesto, Ruth Soria para volver, por supuesto, la anfitriona del horario, haciéndote la compañía perfecta que te mereces. Así que nosotros seguimos, ¿les parece?, en esto que llamamos cariñosamente...
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0: El temazo del argentino Vicentico tiene que tener lugar y espacio en esta noche de viernes 31 de julio para... reflexionar un poco cómo fue. Vicentico, solo un momento. ¿Cuál es?

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0: La música de Shaq.

0: Bien, estamos por aquí en este segundo bloque de la noche de la 100 Redén Estrella. Suena esta versión, digamos así, más movida para lo que es justamente la versión original en comparación, que es un vallenato de aquellos que da gusto también escuchar, sin dudas. Pero aquí está una versión adaptada del DJ productor paraguayo Redén Estrella, cuando son 20:34 minutos en todo el país. También sonaba por aquí Eric Prydz con Pink Floyd. Es un versus justamente la que se ha hecho. Es un versus autorizado por el mismísimo Pink Floyd con Proper Education, la cual estábamos disfrutando. Y si creíste que en este día viernes no tendríamos absolutamente nada para premiarte, para sortear, te equivocas. Pues bien, te cuento que tenemos un par de entradas para el concierto de Hugo y Guillerme en Majestic Hall el próximo 22 de agosto. Así que a partir de ahora, WhatsApp habilitado para que puedas participar por este par de entradas para el concierto de Hugo e Guillerme al 0971-824-100. En esta noche de la 100 queremos regalarte este par de entradas para el próximo 22 de agosto, que dicho sea de paso, mañana ya arranca agosto y te quedará nada más 21 días. Así que quién sabe, te adelantás si ya te ganás este par de entradas para el concierto de Hugo y Guillerme. WhatsApp habilitado 0971-824-100.
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0: Seguimos con este gran clásico, Roy Orbison con You Got It.

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10: Horas con 46 minutos en todo el país, la noche de la 100. Bueno, señores, tenemos ya las primeras participaciones, de hecho, de este par de entradas para el concierto de Hugo y Guillerme el próximo 22 de agosto. Así que 0971-824-100, habilitadísimo para que puedan enviar sus mensajes. Hola, buenas noches, Douglas. Me gustaría participar del sorteo y escuchar cualquier tema de K10. Vanessa Cantalupi, 128. Excelente, ya en instantes tu pedido musical. Gracias por participar, ya te anotamos. Hola, quiero participar del sorteo de la entrada para el show Doris Pires Soy. Excelente, gracias Doris. Hola, buenas noches, en sintonía desde Punta Poná, Junior Gías. Quiero oír Down on the Corner, Creedence, y participar del sorteo de las entradas para el show de Hugo y Guillerme.

Gracias, excelente, buenísima selección musical. Ya en instantes estaremos escuchando esta canción Down on the Corner de Creedence. Bien, queridos oyentes, seguimos con la próxima canción mientras van llegando otros mensajes al 0971-824-100. Recordando, tenemos un par de entradas para un ganador o una ganadora para el próximo concierto el día 22 de agosto. ¿De quiénes? De Hugo E. Guillerme en Majestic Hall. Así que aguardamos tu participación mientras escuchamos y recordamos a un gran cantante, Michael Chacón, comprueba con un beso.

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1: Viernes 31 de julio 2026, un gran clásico, Creedence Down on the Corner.

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1: Bien, y con ustedes el pedido de la audiencia K10, señoras y señores. Bueno, en esta canción justamente titulada Fakestagram, que es justamente una canción del francés productor llamado Dawat, en colaboración con K10 lanzaron esta canción el 13 de enero de 2023. Así que lo estamos escuchando por pedido de la audiencia al 0971-824-100.

0: Bien, estamos terminando la primera hora, son 21 horas con 58 minutos en todo el país. No se olviden, esto es la noche de las 100 que va hasta las 23 horas. Durante toda la semana les estuve acompañando hasta aquí, por supuesto. La compañera Ruth está de viaje, nosotros estamos haciendo el aguante, así que cuando ella regrese, personalmente estaré yo entrando de vacaciones, al menos una semana. Y luego regresamos con todo también para retomar las actividades en la 100. De momento seguimos disfrutando de los minutos finales de esta hora de la noche de la 100.
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0: Sin dudas, siempre juntos, tú y yo con la noche de la 100. Te regalo una promesa de 7 para terminar esta hora. Marcamos una breve pausa en instantes y ya regresamos con los próximos 60 minutos.